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Bienvenido, Eduardito. Gracias, amor. Catira.

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1: Bueno, pues, la verdad que en este mundo hay gente más ordinaria que una serenata con salsa. Y hay también gente más fastidiosa que un cuñado chiquito. Cuando uno lo manda para la bodega para que lo deje a uno jamonear a la novia, el piazo de merga nos parece que fuera en una bicicleta. Cuando uno cree que va llegando allá, ya está en un lado de uno. Mi tía María Luisa cuidaba mucho a su hija, mi prima. Muy bonita, muy hermosa, y tenía un novio medio vivo el hombre. Y un día llegó a buscarla para ir por una finca a pasear, y mi tía María Luisa llamó a su hijo menor, a Miguelito de 6 años, y le dijo: Miguel, vístase para que vaya a cuidar a su hermana. El carajito, como estaba bien amolado, bien preparado, se arregló ligerito y se fue con la hermana y el novio. Desde las 12 de la mañana, por eso como a más o menos a las 2 de la tarde, llegó Miguelito solo a la casa y le dijo: mi tía, ¿qué pasó, Miguel? ¿Usted no estaba cuidando a su hermana? Dijo: ¿y qué más quiere? ¿Y por qué llegó solo? Le dijo: no, lo que pasó es que mi hermana y mi cuñado no se vinieron por el camino real, sino que se metieron para una matica. Y mi cuñado se iba bajando los blue jeans y mi hermana la falda. Y yo, como no tenía ganas de cagar, me vine adelante a esperarlos aquí a la casa.

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0: casi todas se murieron. Yo pasé unos días tranquilo con el bolsillo bien lleno. ¿De quién va a vivir el vivo? Del pendejo y del ingenuo. Como ejemplo del partido viven una cuerda de muérganos y uno como está jodido. Hay que llamarlo gobierno. 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Yo mismo se lo juntaba desde el tobillo hasta el cuello. ¡Ay Dios, lo que yo gozaba cuando manoseaba aquello! Ellas casi se privaban y le faltaba el resuello. ¡Salga la una de entre la otra!, le decía yo a mi enfermero. Tenía un altar en la sala con santo hasta de cebo. Guaycaí puro, María Leonza, San Pascual el parrandero y hacina sobre del Porsche la estatua en negro primero. Pero una tarde de aquellas con el consultorio lleno, le digo yo a mi clientela, por hoy a más nadie atiendo, porque todos los espíritus están enfiestados y bebiendo. Habían otros en la puerta afanados e insistiendo que abriera en nombre de Dios, que me traían otro enfermo, que era un caso muy urgente porque se estaba muriendo. Y el gran carajo quejándose, pa' joderme el tracalero, pues era la policía y el comisario del pueblo. 10 planazos por la espalda y ahí mismo me detuvieron, y así terminó la historia del cazador yerbatero, que quedó más enredado que un gato en un mosquitero.
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1: La siguiente pieza musical es una interpretación del maestro araucano Valentino Caroprés en el Joropo al Parque 2024, organizado por el Instituto Distrital de las Artes en Bogotá.
2: Tal vez la primera vez que el Joropo estuvo en esta plaza fue hace más de 200 años, cuando el ejército libertador llegó triunfante del pantano de Vargas y de la batalla de Boyacá. Y aquí donde están ustedes, los llaneros y los santafereños, bailaron el fandango y los joropos para espantarse el frío y para celebrar la libertad. La música que van a escuchar a continuación es una música de hace 300 años, el fandango barroco de Domenico Scarlatti, músico italiano, que está directamente relacionado con el gabán llanero. Van a darse cuenta de esto.

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1: Hola. Siéntate ahí. Y tú también.

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1: ¡Sabes! Tenías miedo, ¿verdad? No me vas a tener miedo de venir a Chihuahua.

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1: Tenías miedo, ¿verdad? No me vas a tener miedo de venir a chihuahua.

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0: 3 de la mañana, 4 minutos.
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0: siguiente pieza musical es una interpretación del maestro araucano Valentino Caroprés en el Joropo al Parque 2024, organizado por el Instituto Distrital de las Artes en Bogotá.
1: Ahora les tocó a ustedes. Quiero pedirles el favor de que me acompañen a hacerle un homenaje a estos tres grandes baluartes de nuestra música llanera que han dedicado toda su vida a esta música que hoy ustedes están disfrutando. Me siento muy honrado, tan joven, de poder compartir escenario con ellos. Ellos son los maestros Gilberto Castaño Cerquera, el maestro Ricardo Zapata Barrios, el maestro Libardo Rey Rojas, bogotanos de acá. Otro aplauso, por favor. Un aplauso más fuerte.
2: Y presentamos en el piano a nuestro joven artista araucano Valentino Caroprés.
1: Tocando un zumba que zumba, fue que yo me enamoré. Voy a volverlo a tocar para enamorarme otra vez.

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0: 3 de la mañana, 41 minutos.
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sobre la pampa llanera. En la lejanía infinita hay horizontes de espera que me hacen tomar la pluma de una garza mensajera para que quedara escrita con la sangre de mis venas la historia de mi llanura, sus mitos y sus leyendas. Si mi regreso es tardío, espero que me comprenda, que agua que se lleva el río no se sabe cuándo vuelvan, pero aquí en el pecho mío te traigo como una ofrenda el sentimiento, el corrío en un caballo sin rienda. Aguardo, llanura mía, que mis plegarias entiendan y de la mata sombría no haya borrado mis huellas. Tú sabes que cuando niño yo te di tantas querellas y como es largo el camino, tengo que morir con ella. ¿Dónde está el alcaraván, la algarabía de Chenchena, que van creciendo en su afán cuando el canoero llega? ¿Dónde está el camino real del canella a la quesera y ese amor que yo tenía, que no quería que me fuera? ¿Qué se hizo el toro pintado que había en la cimarronera? Que majadeaba el ganado en noche de luna llena. Dame un caballo ensillao, dame la sabana entera para trochar lo olvidado antes de que yo me muera y me coman los gusanos y aprendan lo que ellos quieran. Perdón por ser atrevido que venga a pedirte cuenta. Perdón por ser atrevido y que si

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0: 4 de la mañana, 37 minutos.
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1: 4 de la mañana. 51 minutos.

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1: 5 de la mañana, 4 minutos.
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0: 5 de la mañana, 57 minutos.
1: El cabrestero es el hombre de a caballo que va adelante del ganado en jornadas largas como las que hacían de Arauca a Villavicencio, con lotes de 500 y 700 novillos y que duraban hasta 40 días. Es el que le canta al ganado para que se tranquilice. Esos cantos en el llano se llaman cantos de vaquería.
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continuación, las notas del himno de la República de Colombia. Letra Rafael Núñez. Música Oreste Síndici. Ejecutando el arpa magistralmente, el maestro Nelson Acevedo.

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0: Hola, muy buenos días. Bienvenidos a Vecinos. El fútbol que se vive en las veredas también abre espacios para descubrir capacidades, fortalecer talentos y seguir construyendo sueños. Hoy conoceremos las historias de dos jóvenes araucanos que dieron sus primeros pasos deportivos en el departamento de Arauca y actualmente continúan su proceso de formación en Bogotá.
1: Ellos son Camilo Fernández, de la vereda Caño Arenas, y Ronald Castillo Zabaleta, de la vereda Las Nubes. Los dos han participado en el torneo Vecinos representando a sus veredas y hoy hacen parte de la cantera del equipo Patriotas Bogotá Sur, donde continúan desarrollando sus capacidades deportivas. Y en ese camino, el acompañamiento de las familias ha sido fundamental. Alexander Fernández, padre de Camilo, nos cuenta qué significa para ellos este proceso y la reciente entrega de implementos deportivos por parte del comité organizador del torneo Vecinos.
2: Uy, mi hermano, pues muy agradecido con la Fundación de la Caraván, Sierra Coli y Juncali. Me obsequiaron un par de guayos para mi hijo Camilo Fernández, que se encuentra en estos momentos en la cantera de Patriotas de Bogotá del Sur. Muy agradecido porque es un implemento que él lo necesita y es una ayuda para nosotros como padre y él como deportista que quiere triunfar, quiere seguir adelante y luchar por el sueño que él tiene.
1: Camilo lleva cerca de 2 años y medio en este proceso. Su historia deportiva comenzó representando a Caño Arenas y participando en diferentes encuentros donde tuvo la oportunidad de mostrar sus capacidades. Su padre recuerda cómo llegó la posibilidad de presentar pruebas en Bogotá.
2: Él siempre ha participado con nosotros en la categoría juvenil de Caño Arenas, sale de este maravilloso proyecto de la Sierra Col. Entonces, pues ahí un profe lo miró jugar y en los muchos campeonatos también de las veredas, donde nosotros quiera que vamos, pues somos bienvenidos porque nos gusta mucho el deporte. Y el profe Guber, pues lo mandó para que hiciera pruebas y gracias a Dios quedó ya seleccionado.
0: Y desde la vereda Las Nubes encontramos otra historia. Ronald Castillo Zabaleta viajó a Bogotá en enero para continuar su formación deportiva. Su mamá, Idalia Zabaleta, nos cuenta cómo comenzó esta oportunidad.
3: Mi hijo se llama Ronald Castillo Zabaleta. Él se fue en el mes de enero para Bogotá y pues gracias a Dios le está yendo muy bien por allá. El profe vino hacia la vereda acá, hasta nuestra comunidad, y pues hicieron un proceso de preselección y pues en el día de hoy nos entregan un par de guayos muy bonitos. Y sí, pues agradecerle a la Fundación El Alcaraván y a Sierra Col por este detalle. Bueno, para mí esto es muy importante, el cual es un apoyo que nos sirve de mucha utilidad para mi hijo que se encuentra actualmente en la cantera Patriota Sur de Bogotá.
0: Camilo y Ronald comparten una historia que comenzó en las canchas de sus veredas y que hoy continúan con nuevos aprendizajes. Experiencias como el torneo Vecinos generan espacios para que niños y jóvenes practiquen deporte, compartan con otras comunidades y tengan la oportunidad de mostrar su talento.
1: Durante la inauguración de esta edición, también fueron entregados 7 pares de guayos a jóvenes de la zona que continúan su formación en escuelas deportivas de Bogotá y Medellín, además de implementos para el desarrollo del campeonato como balones, mallas, banderines, silbatos y tarjetas.
0: El torneo Vecinos continúa y con él seguirán llegando historias de talento, integración y oportunidades alrededor del deporte. Gracias por acompañarnos. ¡Feliz día!
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0: Amables oyentes de Meridiano 70, muy buenos días, sean bienvenidos a la emisión central de Meridiano 70 Noticias. Aquí comienza el recorrido por los hechos más importantes del día. Arauca, Colombia y el mundo conectados en una sola emisión con el contexto de los hechos que marcan la agenda informativa. Gracias por estar con nosotros en los 1170 AM en nuestras plataformas digitales. Hoy es jueves 27 de agosto del 2026. Todo un equipo está listo para llevarles a ustedes las informaciones. En la dirección, Carlos Alberto Jaimes Castro. En la producción, Alberto Cadena. En transmisores, Ramón Gámez. En la presentación de las informaciones, Carlos Chía. Estos son los titulares.
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El presidente Abelardo de la Espriella anunció la extradición de 5 cabecillas de estructuras criminales requeridos por Estados Unidos y dio por terminada la política de paz total. El mandatario aseguró que su gobierno no mantendrá negociaciones con quienes continúen delinquiendo y señaló que el sometimiento a la justicia será la vía para esas organizaciones. Un sismo de magnitud 5,1 con epicentro en Los Santos, Santander, se sintió en diferentes zonas de Colombia. Habitantes del departamento de Arauca también reportaron la percepción del movimiento. Las autoridades activaron la verificación de posibles afectaciones sin informar lesionados. Un hombre y una mujer fueron capturados por su presunta participación en 3 hurtos cometidos en Arauca. La investigación se extendió durante 6 meses e incluyó el análisis de cámaras de vigilancia. Los 2 capturados quedaron a disposición de la autoridad judicial. Arauca, Saravena, Fortul, Cravo Norte y Arauquita permanecen en alerta amarilla por condiciones hidrológicas. Tame y Fortul están en alerta naranja por riesgo de deslizamientos, mientras Saravena se encuentra en nivel amarillo. El seguimiento se concentra en ríos, caños, quebradas, zonas de montaña y vías rurales.

La Corte Constitucional declaró ajustada a la Constitución mayor parte de la reforma pensional por los vicios de procedimiento examinados. Varias disposiciones y proposiciones regresarán a la Cámara de Representantes para completar su trámite. Las normas ya avaladas entrarán en vigencia el 1 de abril de 2027. José Luis Castañeda Tiria asumió como director general de Migración Colombia. El teniente coronel retirado de la policía reemplaza a Gloria Esperanza Arriero López. El nombramiento quedó vigente desde el 25 de agosto. Delcy Rodríguez anunció la eliminación de las alcabalas policiales en las ciudades de Venezuela. La medida será acompañada por un refuerzo de patrullaje y fue presentada durante un balance de su administración. La funcionaria también informó cifras sobre reconstrucción, servicios públicos, economía y beneficios procesales de acuerdo pues, a su presidencia encargada. María Andrea Godoy Casadiego asumió como Superintendente Nacional de Salud. La funcionaria llega con cerca de 30 años de experiencia en el sector y regresa a una entidad en la que dirigió la oficina jurídica. Entre sus prioridades está la vigilancia de los recursos, las intervenciones y el saneamiento de deudas.

La Contraloría revisa giros por más de 64,44 billones de pesos y nuevos compromisos por 48,14 billones. El análisis abarca movimientos realizados entre el 22 de junio y el 28 de julio durante el cierre del gobierno Petro. El organismo profundizará las verificaciones sobre soportes, ejecución y posibles inconsistencias. Marcela Ulloa salió de Ecopetrol después de denunciar presiones relacionadas con un patrocinio propuesto por Eva Ferrer. La exjefa de comunicaciones externas se había opuesto al proyecto de considerarlo ajeno a la actividad de la empresa y sin contraprestación clara. El convenio para desarrollar la iniciativa en Miami finalmente no se concretó. El balance del terremoto del 10 de agosto subió a 331 personas fallecidas, 4.449 heridas y 240 desaparecidas. La emergencia afecta a más de 406 mil personas en 16 departamentos. La UNGD habilitará una segunda fase de registro para los municipios que no completaron el reporte. Una crecida devastadora en la frontera entre Nepal y China dejó al menos 98 personas muertas. Un registro preliminar reporta 384 viajeros sin localizar, entre ellos 291 extranjeros. Las operaciones de búsqueda se concentran en Rasuwa, Isarzubesi y el paso fronterizo de Jirong. Sobre estas y otras informaciones estaremos ampliando más detalles en esta jornada informativa.

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1: Continuamos en Meridiano 70 Noticias. Gracias por mantenerse en sintonía a través de los 1170 AM de nuestro sitio web www.meridiano70.co y la señal en vivo a través de Facebook. Seguimos con el desarrollo de la información de Arauca, Colombia y el mundo. Informaciones que avanzan durante las últimas horas, les contamos, porque el presidente Abelardo de la Espriella anunció la extradición de 5 cabecillas de estructuras criminales requeridos por autoridades de Estados Unidos y ratificó el fin de la política de paz total, al señalar que su gobierno no mantendrá negociaciones con quienes continúen vinculados a actividades criminales. Desde el Palacio de San Carlos en Bogotá, el mandatario informó que serán extraditados Willington Henao Gutiérrez, alias El Mocho Olmedo, Carmen Evelio Castillo Carrillo, alias Muñeca, y Giovanni Andrés Rojas, alias Araña. Los tres se encuentran actualmente bajo custodia de las autoridades colombianas. De acuerdo con la información conocida, sus extradiciones habían sido autorizadas por la Corte Suprema de Justicia, pero permanecían suspendidas durante el gobierno de Gustavo Petro en medio de los procesos de diálogo.

Están relacionados con narcotráfico, lavado de activos, concierto para delinquir, porte de armas y narcoterrorismo. El presidente explicó que el gobierno revisó cada caso con la oficina del consejero comisionado de paz y aseguró que no encontró aportes verificables ni resultados concretos de estas personas en favor de los procesos de paz, según el mandatario. Algunos de ellos habrían continuado desarrollando actividades delictivas. El anuncio también marcó la posición del nuevo gobierno frente a la política de paz total desarrollada durante la administración anterior. De la Espriella afirmó que esa política llegó a su fin y sostuvo que su administración no establecerá mesas de negociación con quienes persistan en actividades criminales. El mandatario señaló que quienes demuestren una voluntad efectiva de abandonar la violencia podrán acogerse a los mecanismos establecidos dentro de la Constitución y la ley. Para quienes continúen vinculados al narcotráfico, terrorismo u otras actividades criminales e ilegales, aseguró que se aplicarán las acciones correspondientes de las autoridades y la justicia. Con este anuncio, el gobierno plantea el sometimiento a la justicia como la vía para las estructuras criminales y descarta mantener el esquema de negociación desarrollado bajo la política de paz total de la administración anterior. Más informaciones en Meridiano 70 Noticias, porque habitantes del departamento de Arauca reportaron haber sentido el movimiento sísmico registrado durante la mañana del miércoles en el municipio de Los Santos, Santander. El Servicio Geológico Colombiano ubicó el evento a las 11:45 de la mañana, con una magnitud de 5,1 y una profundidad de 149 kilómetros. El epicentro estuvo a 7 kilómetros de Los Santos, 10 de Jordán y 17 de Zapatoca. La Red Sismológica Nacional recibió más de 2.000 reportes procedentes de más de 100 centros poblados. La percepción fue mayor en Santander, Boyacá y Antioquia, aunque también hubo registros en Arauca y otras zonas del país. El coordinador de la Red Sismológica Nacional, Freddy Tobar, explicó que el evento ocurrió en el nido sísmico de Bucaramanga. Es una región que concentra entre el 40 y el 60% de la actividad sísmica diaria registrada en Colombia. La Unidad Nacional para la Gestión del Riesgo de Desastres activó el monitoreo y la verificación con autoridades territoriales. En Los Santos fueron reportados daños menores en dos viviendas sin personas lesionadas. Durante la madrugada del mismo miércoles se habían registrado 7 movimientos de menor magnitud en Chocó, Bolívar, Santander y Cesar. Estos eventos oscilaron entre una magnitud 2,0 y 3,1 y no dejaron afectaciones reportadas.

0: Más informaciones en Meridiano 70 Noticias, porque dos personas fueron capturadas mediante órdenes judiciales dentro de una investigación por tres hurtos cometidos bajo una misma modalidad en Arauca. Los procedimientos estuvieron a cargo de unidades de la SIJÍN en coordinación con la Fiscalía General de la Nación. Los capturados son un hombre y una mujer señalados de estar presuntamente vinculados con los casos investigados. El comandante de la policía en el departamento de Arauca, coronel Carlos Andrés Cárdenas Ayala, informó que las labores investigativas pues se prolongaron durante 6 meses. El análisis de cámaras de vigilancia permitió reconstruir aspectos de los hechos e identificar a los posibles responsables. Ese material hizo parte de los elementos utilizados para solicitar las órdenes de captura. Escuchemos los detalles que ha brindado el Departamento de Policía Arauca sobre esta acción reciente en el departamento. Escuchemos.
1: La Policía Nacional, a través de la Seccional de Investigación Criminal en Arauca y en coordinación con la Fiscalía General de la Nación, logró la captura por orden judicial de dos personas, un hombre y una mujer, requeridos por el delito de hurto calificado y agravado. Este resultado se logra después de 6 meses de investigación, donde se pudo establecer su presunta vinculación con tres hechos.

0: sometidos bajo la misma modalidad, donde el sujeto actuaba como conductor de un vehículo de servicio público tipo taxi y simulando un conflicto vial hacían descender a personas que se movilizaban en sus vehículos particulares, iniciando una discusión, mientras que la mujer, aprovechando la distracción de las víctimas, sustraía los elementos de valor que se encontraban en este vehículo. Todos estos hechos quedaron registrados por cámaras de videovigilancia. De acuerdo con la información judicial, el capturado registra antecedentes por violencia intrafamiliar y lesiones personales correspondientes al año 2013 y la violencia intrafamiliar agravada correspondiente al año 2022. Los capturados fueron dejados a disposición del Juzgado Quinto Penal Municipal de Arauco. Este resultado reafirma nuestro compromiso con la seguridad y convivencia ciudadana.
1: El hombre y la mujer quedaron a disposición de la autoridad judicial competente, que continuará el proceso y definirá su situación jurídica. Más informaciones antes de la pausa comercial. Les contamos porque varios municipios del departamento permanecen bajo vigilancia por el comportamiento de las fuentes hídricas y las condiciones del terreno, de acuerdo con el reporte del IDEAN divulgado por Corporinoquia. Arauca, Saravena, Fortul, Cravo Norte y Arauquita se encuentran en alerta amarilla hidrológica. El nivel indica seguimiento preventivo ante cambios en ríos, caños y quebradas que puedan producir crecientes o inundaciones. Las advertencias por movimientos en masa tienen una mayor intensidad en Tame y Fortul, incluidos en alerta naranja por riesgo de deslizamientos. Saravena permanece en alerta amarilla por el mismo fenómeno. La vigilancia se concentra especialmente en zonas de montaña, vías rurales y sectores donde el terreno ya ha presentado inestabilidad. Nuevas lluvias podrían elevar los niveles del agua o aumentar la saturación del suelo. En el conjunto de la jurisdicción de Corporinoquia, el 36% permanece en alerta naranja por deslizamientos y el otro 20% está en nivel rojo. Los municipios con las mayores advertencias se encuentran en Casanare, Cundinamarca y Boyacá. Corporinoquia recomendó consultar los reportes oficiales y comunicar cualquier cambio significativo a las alcaldías y organismos de socorro, especialmente en comunidades cercanas a ríos, cauces y laderas. Vamos a una pausa comercial y regresamos con más informaciones en Meridiano 70 Noticias.

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5: Más informaciones de Meridiano 70 Noticias. Les contamos porque la sala plena de la Corte Constitucional concluyó que la Cámara de Representantes subsanó la mayor parte del vicio del procedimiento identificado en la Ley 2381 del 2024, que creó el Sistema de Protección Social Integral para la Vejez, Invalidez y Muerte de Origen Común. La decisión adoptada con votación de 7-1 declaró la exequibilidad de la mayoría de los artículos exclusivamente frente a los defectos de trámite estudiados. El conjuez Carlos Pablo Márquez salvó su voto. Esto en correspondencia a lo que es la evaluación y aval de la mayor parte de la reforma pensional, porque la Corte mantuvo componentes como el sistema de cuatro pilares, el régimen de transición y la ventana de oportunidad para traslados. Bajo el nuevo esquema, quienes estén comprendidos para la reforma, por la reforma, cotizarán hasta 2,3 salarios mínimos en Colpensiones y el excedente irá al componente de ahorro individual. El régimen de transición cobija a las mujeres con más de 750 semanas cotizadas y a los hombres con más de 900. conforme a las condiciones previstas por la ley. También establece el artículo 76 sobre traslados entre regímenes, procedimiento que ya había sido utilizado por más de 150 mil personas hasta el 16 de julio. La Corte devolvió para subsanación el inciso cuarto del artículo 11, proposiciones relacionadas con el artículo 14, el literal K del artículo 19, el parágrafo transitorio del artículo 23, la totalidad de los artículos 36 y 93, el inciso segundo del artículo 63, el numeral quinto del artículo 84 y el inciso primero del artículo 92. También ordenó tramitar una proposición para incluir un artículo nuevo. Estas disposiciones incluyen asuntos sobre manejo e inversión de recursos, cálculo de pensiones, funcionamiento del fondo de ahorro del pilar contributivo, tratamiento diferenciales para comunidades y la reducción de semanas de cotización para mujeres por cada hijo nacido vivo o adoptado. La plenaria de la Cámara tendrá un máximo de 30 días hábiles contados desde la notificación de la sentencia para tramitar las proposiciones omitidas. Si se requiere conciliación con el Senado, deberá realizarse durante la actual legislatura. Vencido este plazo, el presidente de la Cámara deberá informar a la Corte y remitir las actas y documentos del trámite, la constitucionalidad y vigencia de las disposiciones devueltas, que dependerán de que la subsanación sea completada y posteriormente revisada por el tribunal. Las normas ya declaradas exequibles entrarán en vigencia el 1 de abril del 2027. Hasta esa fecha también continuará suspendido el trámite de las demandas presentadas o que lleguen a presentarse contra la ley 2381 de 2024. Más informaciones en Meridiano 70 Noticias. Porque el teniente coronel retirado de la policía José Luis Castañeda Tiria asumió la Dirección General de Migración Colombia mediante el decreto 1298 del 25 de agosto del 2026. El nuevo director reemplaza a Gloria Esperanza Arriero López, cuya renuncia fue aceptada después de haber sido presentada el 23 de julio. La entidad está adscrita al Ministerio de Relaciones Exteriores. El canciller Omar Nicolás Bula Escobar posesionó a Castañeda Tiria, su designación quedó vigente desde la expedición del decreto. Castañeda tiene experiencia en seguridad, inteligencia, operaciones en operaciones contra estructuras criminales y convivencia ciudadana. En 2018 se desempeñó como comandante encargado del Departamento de Policía Cesar y también desarrolló labores de servicio en Bogotá. Desde la dirección tendrá cargo la entidad responsable del control migratorio, la verificación del ingreso y salida de viajeros y los procedimientos relacionados con la movilidad de ciudadanos colombianos y extranjeros. A continuación de Meridiano 70 Noticias presentamos Pulso Orinoquía, informaciones que avanzan en la región de los Llanos Orientales de Colombia. Escuchemos.

Meridiano 70 Noticias presenta Pulso Orinoquía, el recorrido informativo por Meta, Casanare, Vichada, Guaviare y Guainía. En esta edición, un cierre vial de 7 meses en el Meta, un brote de dengue en Casanare y una condena que se apela en Guaviare. Empezamos en el Meta, donde la vía entre la azotea y Mesetas Bajo quedó cerrada por completo desde el martes, según la gobernación, para obras de estabilización que durarán 7 meses. Los conductores deben usar como ruta alterna la calle 44, la antigua vía a Bogotá. Vamos a Casanare, a Yopal, donde la Secretaría de Salud reporta 576 casos de dengue en lo corrido del año, un incremento cercano al 52% frente a 2025. Las autoridades activaron un plan de choque, con atención prioritaria para la población infantil. Terminamos en Guaviare, donde el exalcalde de El Retorno, Jason Pineda, apelará ante el Tribunal Superior la condena de primera instancia en su contra, por un contrato de 2020 para la compra de impresoras destinadas a colegios de la Inspección de la Paz. Esto fue Pulso Orinoquía, el recorrido regional de Meridiano 70 Noticias. 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

0: Gracias por estar conectados con nosotros en Meridiano 70 Noticias. A continuación, en esta agenda de trabajo los acompañan invitados en la mesa de trabajo de Meridiano 70 Noticias.
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0: Nos acompaña el alcalde del municipio de Tame, Miguel Ángel Bastos. Alcalde, bienvenido a Meridiano 70, buenos días.
2: Equipo de trabajo de esta emisora importante de nuestro departamento.
0: Alcalde, pues hablemos sobre gestiones que ha estado adelantando en la ciudad de Bogotá. Hemos conocido diferentes acciones, eso que impacta el municipio de Tame, y esto pues también brindan oportunidades y soluciones. Pues hablemos de esta reciente mesa de trabajo pues que tuvo allí con la una senadora de la República, y eso también con diferentes autoridades del departamento y municipio. ¿Cómo le fue en esa experiencia?
2: Sí, señor, aprovechando la buena relaciones que se han mantenido desde la misma cargo que se tiene de la administración, hay que hacer relaciones con el nuevo Congreso de la República, los nuevos dirigentes que ha nombrado el nuevo presidente, para bien del municipio de Tame. Pues con la en la hora de la mañana me reuní con el representante Manuel Alexander Pérez
3: allá
2: Rueda, como tameño que es también, y al mediodía, en la hora de la tarde, me reuní con la senadora Yerley, que es del Partido Liberal, de la Comisión Tercera, que tiene que ver con presupuesto, exponiéndole algunos temas importantes a tratar de nuestro municipio, que debemos de una vez por todas abordar los temas, puesto que inician en esta tarea legislativa y son las piezas clave para que nos importantes, como fue el tema que tenemos con el tema de la IGAP para el catastro rural, es uno de los temas importantes, intervención ante la CRAP para que el municipio de Tame, que ha sufrido la situación de la con la avalancha de la afectación a la Bocatoma, no puede el municipio en este momento hablar de un nuevo marco tarifario en estos momentos, que hay que tener consideración con la gente y más que también con la empresa, que ha sufrido una situación dura, difícil, para que nosotros no vayamos a aplicar unas nuevas tarifas en este momento que no son convenientes. Por lo tanto, tareas importantes que hemos hablado con ellos, y ese tema de proyectos que quedaron en del gobierno anterior viabilizados y que esperamos que en este nuevo gobierno se les dé salida, se aprueben, y para eso pues hacer la buena relación con los congresistas como Manuel Pérez, como también con Yerley, la senadora del Partido Liberal.
0: Pues alcalde, también hablemos de cómo ha estado el municipio de Tame, y eso en relación pues a las infraestructuras en vías, los puentes, cómo pues ha ido también haciendo estas acciones de intervención para poder recuperar la movilidad.
2: Como es conocido, tuvimos una situación dura desde el 9 de julio, una avalancha que nos dejó a Tame incomunicados en los dos ejes viales, y por otro lado toda la afectación de la captación del agua, la Bocatoma, que dejó al municipio, el casco urbano, sin agua completamente. Por lo tanto, es una prueba bastante dura que tuvimos, y gracias a Dios y a toda la gente que ha apoyado y que ha ayudado, estamos saliendo de ella. Ese apoyo incondicional de nuestro gobernador Renzo Martínez, que fue quien hizo presencia con recursos para habilitar el eje vial sobre Puente Río Tame, como también el recurso para la Bocatoma, recuperar todo. una inversión cerca de los 11 mil o algo más de los 11 mil millones, representa el recurso con el cual vamos a superar la situación. Ya se está en proceso de contratación unos temas, el otro ya está ejecutándose de esa manera, y más apoyo que tuvimos de alcaldes importantes como el alcalde de Bogotá, quien nos apoyó con una planta potabilizadora que aún está apoyando, sirviendo, al igual que con el alcalde de Puerto Rondón, con el carro tanque, el alcalde de Fortul, el alcalde de Aragua, que nos envió dos retroexcavadoras. Bueno, y muchos apoyos más de muchísimas instituciones y entidades a las cuales acudimos y movimos por todo lado para que el problema no se quedara, no nos quedáramos con el problema. Todo eso va poco a poco superándose, y se ha mostrado hasta un concierto solidario de unos tameños que hicieron ese ejercicio con artistas que fueron a Tame sin cobrar. Bueno, grupos de rescatistas, toda esa situación dura que nos pasó sirvió primero para mostrar que tenemos cómo debemos estar capacitados, preparados, la resiliencia, la respuesta para todas estas situaciones, como también la solidaridad tanto de los tameños como de las demás personas que nos apoyaron.
0: Pues, alcalde, también se han visto afectada la Bocatoma allí en el municipio de Tame, y también cómo esto pues ha estado, pues qué acciones se han tomado también para poder recuperar ese acueducto, y esto pues teniendo en cuenta que es un servicio vital.
2: Sí, claro, estamos haciendo también gestiones con la compañía Pares para buscar una fuente alterna. Si hablamos del acueducto, pues la falla la tuvimos que fue afectada la bocatoma y no había una fuente alterna de donde se tome el agua. Ya estamos haciéndole, pidiendo toda esa gestión con la viceministra de agua, que nos ha orientado con Inoquia. El mismo contralor ha estado pendiente de todo este proceso que hemos llevado en la parte de la contratación, el manejo de la emergencia. Se hace un trabajo importante. Ahí es una oportunidad grande que ha habido para decir, el Tame, nosotros nos debemos responder, debemos atender todo lo que sea, no dejar a la gente de Tame a la deriva. Se ha trabajado bastante, se ha hecho una labor, y vuelvo y recalco, se ha visto mucho respaldo, solidaridad que hemos pedido. Ahora viene que le hemos pedido al gobierno nacional, ahora que se acomode todo el gabinete, a la Unidad Nacional de Gestión de Riesgo, que también atienda a también en temas de obras de protección, para que no vuelvan a prever situaciones como las que nos pasó. Ahí está toda unas estos temas que tuvimos, que se puedan atender de la mejor manera.
0: Bueno, alcalde, también hablemos de los damnificados, pues, de lo que ha generado esta ola invernal, pues cómo también, pues ellos, cómo van a recibir, pues digamos, alguna atención, y eso teniendo en cuenta que pues han estado pues afectados por esta ola invernal.
2: Sí, claro, se registraron cerca de 8.000 algo de personas, pero damnificadas, otras afectados, en temas de las vías, de las, qué pérdida de viviendas, perdón, afectación a las vías, a la infraestructura de puentes. Ha sido eso, y entonces ahí donde esperamos que haya el apoyo, el respaldo del gobierno nacional, desde las ayudas alimentarias, porque ya se hizo todo lo pertinente, hacer un registro. Registro de un censo con datos y demás. Ahora esperamos que, bueno, hubo mucha ayuda de la gente, de entidades como CENIC, que apoyaba con mercados, ayuda alimentaria, con Oleoducto Bicentenario, con el mismo Davivienda. Bueno, muchos organismos nos apoyaron con ayudas alimentarias, ayudas de kit de cocina, kit de hábitat, kit de aseo. Bueno, ha llegado mucho y se atendió bastante la población. Ahora queremos es ver cómo se reconstruye. Por eso le hemos dicho, pedido al representante Germán Rosso y al representante Manuel Pérez, que en esos decretos que tiene el gobierno nacional para ayudar a la gente afectada del eje cafetero y toda esta situación, también incluyan al departamento de Arauca, al municipio de Tame, porque fuimos afectados. Se ha hecho todo un trabajo con las entidades bancarias que ha puesto la Secretaría de Agricultura para que trabaje eso, para que quienes tengan crédito, hayan sido afectados, perjudicados, también se les dé una consideración, ojalá hasta una condonación. Muchos términos en varios temas de la emergencia, le hemos puesto la especial atención para sacarle a eso, digamos, recuperar, rehabilitar muchas cosas.
0: Alcalde, también hablemos pues, en ese momento propicio de pues, cómo ves, qué expectativas tiene ante este nuevo gobierno de Abelardo Vélez Priella y eso pues con la llegada, bien lo menciona, pues ha habido pues asignaciones en diferentes entidades, cargos, pues, cómo lo ve la administración municipal de Tame.
2: Bueno, siempre hemos mantenido un ambiente de amistad, de un ambiente que propicie que haya ese buen relacionamiento, porque es el municipio el que se perjudica si el alcalde anda en peleas políticas por egos y demás. Al contrario, siempre hacemos y hemos buscado el acercamiento con el nuevo presidente, con el nuevo gobierno nacional, con los congresistas para conseguir recursos, que se desarrollen proyectos importantes, que se pueda bajarle el tono a la guerra, eso de estar entre los araucanos acusando unos con otros. Aquí lo que hay que hacer es equipo para reconstruir una mejor sociedad de Arauca, de nuestro departamento. Dejar los egos políticos, la política, dejar las campañas que ya pasaron y dedicarnos a ver cómo nos unimos los araucanos y sacamos adelante el departamento. Ese es un ambiente que hay que construirlo. En mi calidad de alcalde me he dedicado a ser alcalde, no a ser candidato. Entonces es una de las ventajas que nos da, que no peleamos con ninguna campaña ni afectamos a ninguna campaña en su momento, ningún partido político, y nos da esa la buena disposición para acercarnos a cualquier, al nuevo gobierno que inicia, al cual le hemos dedicado, le auguramos los mejores éxitos. Y que ojalá podamos nosotros hacer ese buen engranaje de nuestro plan de desarrollo, con el plan de desarrollo nacional que van a empezar a construir, y que nuestros proyectos nuestros queden incluidos en la agenda del nuevo gobierno.
0: Bueno, alcalde, el mensaje para todos los araucanos y también a los tameños, que pues, se sigue haciendo acciones por el municipio y que también pues en buena hora pues puedan pues, primero recuperar movilidad, el acceso a los servicios y esto pues para que pues de forma nueva y de forma insistida pues pueda también recibir a los turistas como bien se hace todos los años y de forma permanente.
2: Sí, les digo que hemos trabajado mucho, muchos proyectos. Nos ha ido muy bien por ser municipio PEDEC, junto a Arauquita, Saladena y Fortún. Nos hemos unido con el respaldo del gobernador Jesús Martínez, y esos recursos de CAPAS que no habían llegado, han llegado a nuestro gobierno. Hace unos días socializamos un proyecto muy importante, que es pavimentar 10 puntos, casi 10.5 kilómetros en la vía de Botalonas a Puente Tabla, La Horqueta, Casesín, que se socializó la primera etapa. En estos días se socializará la segunda, y otros proyectos de pavimentos, de vías, de muchas cosas que se han logrado, de electrificaciones. Bueno, vienen proyectos importantes de las antenas de conectividad que logramos. Cerca de 11 antenas ya se han colocado en el área rural donde no había señal. Y vienen muchas cosas más. O sea, hay proyectos que están prácticamente ya para ejecutar, que ya son aprobados, y faltan otros que falta la aprobación. Nos dedicamos a la gestión a seguir buscando los recursos, a mejorar la calidad de vida de los sameños, y esa es la tarea que hay. Nos quedan proyectos todavía, proyectos importantes, que ojalá este gobierno en esa armonía y esa buena disposición los apoye. A todos los sameños les siempre les he dicho que tengan la confianza. Soy administrador público de profesión, conozco, he trabajado más de 30 y algo de años en lo público, sabemos lo que hacemos y es tener confianza, fe y vamos, estamos convirtiendo a TAME en un municipio muy bonito, está quedando muy bonito. En recursos de gestión hemos sido de los municipios que más recursos ha logrado en gestión y sobre todo el recurso propio lo estamos invirtiendo en las pocas. Los pocos recursos de regalías vamos a este año a terminar pavimentando algunas calles, unas en la parte urbana, muchos, muchos temas. Y agradecerle al gobernador la inversión que hizo de la parte departamental con esa calle Real que va a quedar, está quedando espectacular, ruta turística urbana. A agradecerle al gobernador por todas las inversiones que ha hecho en TAME, ahorita la que por la avalancha invirtió más de 11 mil millones. Más las otras inversiones que ya había hecho, eso es de reconocer que TAME está cambiando significativamente y sobre todo lo que hay que cambiar es la actitud de la gente, de creer en la dirigencia, volver a tener, que tengan una, vuelvan a tener confianza en sus administradores, en sus gobiernos de turno. Eso es lo que queremos y que haya confianza y que todos vamos haciendo equipo hacia adelante. Todos debemos contribuir. La responsabilidad de TAME está en manos de todos los que vivimos en TAME, nacidos en TAME o que hayan llegado a TAME. Esa es la responsabilidad que les he inculcado a todos. Hay que ayudarnos entre todos y contribuir a mejorar las condiciones del municipio de TAME.
0: Alcalde, muchas gracias por atendernos a esta hora de la mañana.
2: A usted muy amable por la atención. Muchas gracias, un feliz día para todos.
0: Ya regresamos en Meridiano 70 Noticias.

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3: Más informaciones en esta agenda de noticias, porque la emergencia causada por el terremoto del 10 de agosto ya que alcanzó a los 16 departamentos y 494 municipios en los balances de información que entregó la Unidad Nacional para la Gestión del Riesgo de Desastres, pues este reporte se actualizó con 331 personas fallecidas, con 4.449 personas heridas y 240 desaparecidas. Otras 364 personas han sido rescatadas durante las operaciones desplegadas en las zonas afectadas. La ONGRD contabiliza 406.273 personas y 188.034 familias afectadas. En vivienda, las cifras ascienden a 185.889 inmuebles averiados y 33.275 destruidos. La evaluación de infraestructura incluye 6.310 edificios averiados y 655 colapsados. También aparecen 376 centros de salud, 3.819 centros educativos y 4.337 centros comunitarios con afectaciones. En la red de transporte y servicios fueron reportadas 440 vías, 5 aeropuertos, 119 acueductos, 74 puentes vehiculares y 17 puentes peatonales afectados. Medicina Legal informó que había recibido 331 cuerpos, identificado 330 y entregado 326 a sus familias. El balance corresponde a las víctimas recuperadas en las principales ciudades impactadas por los colapsos. La ONGRD habilitará una segunda fase para que los municipios que no alcanzaron a cargar sus reportes completen el registro de damnificados. Paralelamente, la TAM anunció la reanudación de vuelos hacia Pereira desde Bogotá y Medellín con 21 frecuencias semanales. La cantante Beyoncé también anunció una donación de $1,000,000 para organizaciones que apoyan a las familias damnificadas en Colombia. En Meridiano 70 Noticias presentamos Meridiano Centro Oriente, informaciones que avanzan en el centro del país. Escuchemos.
4: Meridiano 70 Noticias presenta Meridiano Centro Oriente. En esta edición, un sismo sacude a Santander y se siente en buena parte de la región, y un golpe al contrabando de licor en Boyacá. Empezamos en Santander, en el municipio de Los Santos, donde ayer miércoles se registró un sismo de magnitud 5.1, según confirmó el Servicio Geológico Colombiano, con epicentro a 14 kilómetros del casco urbano y una profundidad de 149 kilómetros. El movimiento se sintió con fuerza en Bucaramanga, donde se activaron evacuaciones preventivas, y también en Cúcuta, Tunja y Bogotá. Hasta el cierre de esta edición no se reportaban daños estructurales graves ni víctimas. Nos quedamos en Boyacá, esta vez por un golpe al contrabando. La gobernación reportó la incautación de más de 100.000 unidades de licor en presunta condición de adulteración o contrabando durante este año, dentro de la estrategia Tómatelo en Serio, liderada por la Secretaría de Hacienda Departamental con apoyo de la Policía y el Ejército Nacional. 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
6: Meridiano 70 Noticias presenta Actualidad Internacional. En esta edición, un nuevo ataque de Estados Unidos contra una embarcación en el Caribe, el cruce de ataques entre Rusia y Ucrania y una caída en el precio del petróleo. Comenzamos en el Caribe, donde el Comando Sur de Estados Unidos atacó el martes una embarcación señalada de transportar droga y mató a 4 personas. Con este golpe, la ofensiva iniciada en septiembre de 2025 contra las narcolanchas suma más de 220 muertos, sin que Washington haya entregado pruebas concluyentes de que las embarcaciones llevaran droga. Un documento filtrado de la Agencia Antidrogas estadounidense señala que la estrategia no ha reducido el flujo hacia el país. Cambiamos a Europa, donde el martes, un dron ucraniano incendió una refinería en la región rusa de Krasnodar y dejó 2 muertos, mientras una bomba guiada rusa mató a otras 2 personas en Zaporilla, Ucrania. En los mercados, el petróleo cayó ayer miércoles, después de que Irán anunciara que retomará conversaciones con Omán para reabrir el tránsito por el Estrecho de Hormuz. El barril de crudo estadounidense bajó a $81. Así concluye Actualidad Internacional, las noticias del mundo, conectadas con Arauca. Una producción de Meridiano 70 Noticias. 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
3: Les contamos también informaciones de manera internacional porque una crecida repentina arrastró lodo y escombros por comunidades de la frontera entre Nepal y China. Esto sepultó edificaciones y dejó al menos 98 personas muertas. La Oficina de Turismo de Nepal identificó de manera preliminar a 384 viajeros sin localizar. El registro incluye a 291 ciudadanos extranjeros y 93 nepalíes reportados por agencias y empresas de turismo. La inundación golpeó el distrito de Rasuwa y la localidad de Sibrabubesi, punto de partida de la ruta de senderismo de Lantan y de recorridos de peregrinación hacia Kailas Mansarovar. La policía nepalí informó inicialmente sobre la recuperación de 19 cuerpos y señaló que varios agentes habían perdido contacto. Testigos relataron que el agua arrastró viviendas, personas y entre 8 y 9 camiones. En el lado chino, medios estatales reportaron numerosas víctimas por un desplazamiento en el puerto de Jirion, que conecta la región autónoma de Tíbet con Nepal. El presidente Xi Jinping ordenó una operación de rescate a gran escala. Equipos de emergencia buscan sobrevivientes entre los escombros y mantienen alejadas de las riberas a las comunidades cercanas. Las inundaciones y los deslaves son frecuentes durante el monzón en Nepal y el sur de Asia.
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6: Meridiano 70 Noticias presenta Flash Deportivo. En esta edición, América de Cali y Junior empatan en Palmira por la Liga Betplay. Harold Tejada sigue como mejor colombiano en la Vuelta a España. Y hoy se conoce el sorteo de la Champions League. Empezamos en Palmira, donde, al cierre de esta edición,
7: América de Cali y Junior de Barranquilla igualaban 1-1 en el Estadio Francisco Rivera Escobar por la séptima fecha de la Liga Betplay. América, líder del campeonato con 13 puntos y sin goles en contra, juega como local fuera de Cali por las afectaciones del Estadio Pascual Guerrero. Junior abrió el marcador temprano, pero Marcos Mina empató de cabeza para los locales a los 40 minutos. Nos vamos a España, donde Matthew Brennan ganó ayer la quinta etapa de la Vuelta, su segundo triunfo en la carrera. Tadej Pogačar sigue líder de la general y el colombiano Harold Tejada se mantiene como el mejor representante nacional, en la casilla 14 de la clasificación. Un día antes, en la etapa de montaña disputada íntegramente en Andorra, Pogačar ya había ganado en solitario. Y este jueves se conoce el sorteo de la fase de liga de la Champions League tras el cierre de los playoffs. 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
3: Les contamos más informaciones porque el Comité Ejecutivo de la Federación Colombiana de Fútbol ratificó a Ramón Jesurún como presidente de la entidad para un nuevo periodo que terminará en agosto de 2030. Es la tercera elección de Jesurún por parte del comité, además del periodo que completó después de la renuncia de Luis Bedoya en noviembre del 2015. Por los límites establecidos en la ley del deporte, no podrá volver a postularse. Clubes como Cúcuta Deportivo y ligas departamentales como la de Huila presentaron recursos ante el Ministerio de Deporte contra su continuidad. Consideraban que el periodo iniciado tras la salida de Bedoya debía contarse dentro del límite de mandatos consecutivos. El Ministerio reportó que respondió que Jesurún pues estaba habilitado para ejercer 4 años más porque aquella primera etapa no comenzó mediante elección sino por el mecanismo previsto en los estatutos de la federación. El comité incorporó como representantes de la rama profesional a Óscar Astudillo, presidente de la federación entre 2002 y 2006, y Alejandro Arteta, y también a Juan Fernando Mejía pasó a representar la rama aficionada junto con Jaime Ordóñez. Carlos Mario Zuluaga, presidente de la Dimayor, y Álvaro González Alzate, cabeza de la Difútbol, completan el organismo como vicepresidentes por disposición estatutaria. La primera reunión también produjo la salida del secretario general Andrés Tamayo Iñani, quien ocupaba el cargo desde febrero del 2020. En su reemplazo fue designada Ana María Lasprilla, hasta ahora directora jurídica de la entidad.

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1: La tasa representativa del mercado en Colombia para este jueves 27 de agosto es de 3.118 pesos con 24 centavos por dólar, frente a los 3.081 pesos con 67 centavos del miércoles 26 de agosto. La TRM ha aumentado 36 pesos con 57 centavos, una variación aproximada del 1,19%. Ya hay un incremento diario y también pues vuelve a ubicarse por encima de los 3.100 pesos. La comparación disponible pues es el cambio entre las dos jornadas, y esto de acuerdo a que pues tenía toda una proyección para estar por debajo de los 3.000. Eso es parte también de, pues, de esta moneda, que también pues esta cotización tiene este refugio internacional y también pues acoge políticas monetarias y también favorece a los mercados internacionales. Con esta información llegamos al final de esta emisión de Meridiano 70 Noticias. Gracias por acompañarnos en este recorrido por Arauca, Colombia y el mundo. 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Estaremos en el lugar de la noticia y estamos donde nadie más está. Todo un equipo les ha llevado a ustedes esta agenda de noticias. En la dirección, Carlos Alberto Jaimez Castro. En la producción, Alberto Cadena. En transmisores, Ramón Gámez. Y en la presentación de las informaciones, Carlos Chía. Sigan nuestras informaciones y pues estén informados con nosotros de lo que avanza en Arauca, Colombia y el mundo. Que tengan ustedes un excelente jueves y una gran jornada. Feliz día para todos.
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0: 7 de la mañana, 20 minutos.
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1: 7 de la mañana, 37 minutos.

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0: esos cantos habaneros que tienen una razón de ser. Usted le canta a la vaca para ordeñarla y la vaquita se queda allí orejeando, no le esconde la leche, sino que se pone suavecito para ordeñar. Usted agarra un caballo también y lo está acariciando y cantándole un poquito a los caballos también. Y también de usted le toca el lomo y ya lo va. En fin, cuando usted está arriando ganado, el ganado escucha el grito, el canto del cabrestero y el que va arriando y va agilado por el camino. De manera que eso tiene un sentido más allá del simple sonido, más allá del simple gesto, sino de una penetración animales, naturaleza y el hombre, que es lo que se ha venido perdiendo. Cuando el hombre no hace caso a la naturaleza, es que se destruye el mismo, uno mismo.
1: 7:48
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1: 8 de la mañana, 16 minutos.

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1: La siguiente canción es una canción muy especial para mí. Su compositora es una de las mejores compositoras que ha parido mi llano colombiano, la gran Mercedes Díaz. Es un homenaje a la mujer llanera, a la mujer berraca. Para ustedes, mis mujeres, mucha mujer.

0: 8 de la mañana, 49 minutos.
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1: 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No me vas a tener miedo de venir a chiquir.

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1: Pertenece a las nuevas generaciones de artistas y se presenta en el atardecer llanero con la fuerza de su juventud. Él es José Gregorio Oquendo.

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0: Este sonido corresponde al canto del ave Pájaro Baco y hace parte del proyecto A Ritmo de Pájaros de la Fundación Corocoras. 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
1: Saludo a la amable audiencia de Meridiano 70 que está conectada con nosotros, a quienes siguen nuestras informaciones en nuestras redes sociales y en los 1170M en www.meridiano70.co. Estamos brindando informaciones y contenidos a través de nuestras plataformas digitales y en los 1170M de Meridiano 70. Sean bienvenidos a este espacio, el Meridiano 70 Noticias, donde conversamos con invitados en esta mesa de trabajo en este espacio. Conversamos sobre avances y también de la labor permanente que realiza Supergiros en el departamento de Arauca.
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1: Nos acompaña a esta hora de la tarde Marco Restrepo Isaza, él es el director de Supergiros en el departamento de Arauca. Bienvenido Marco, Meridiano 70.
2: Muy buenos días, muchas gracias a ti por la invitación a la mesa de trabajo y a todos los oyentes que nos escuchan no solo en el departamento de Arauca, sino en el vecino país de Venezuela.
1: Pues hablemos de las diferentes acciones que ha adelantado Supergiros en el departamento y pues cómo le ha ido a Supergiros con Supergiros Móvil, pues en esta herramienta que conecta a la virtualidad y también pues se vuelve esta billetera digital y que les permite hacer transferencias pues a todos nuestros seres queridos y también poder tener este enlace o esta herramienta para hacer diferentes pagos y recargas.
2: Bueno, Supergiros Móvil se ha convertido en la billetera preferida de los araucanos y de los colombianos. Es como llevar a Supergiros en el bolsillo. Realmente es una herramienta muy práctica, muy útil y muy fácil de manejar. Y pues ahora que hemos habilitado la opción para que los clientes puedan reclamar su dinero tanto de Nequi, DaviPlata como de cualquier billetera virtual en los puntos de venta de Supergiros, esto ha sido increíble. Realmente el contacto que tiene Supergiros con las personas que necesitan efectivo es grande.
1: Pues hablemos también de cómo Supergiros Arauca se ha ido vinculando a diferentes actividades con las comunidades. ¿Cómo ha sido todo este proceso?
2: Bueno, hemos recibido la invitación de algunas instituciones y pues con el apoyo de la junta directiva, de la gerencia, hemos logrado canalizar algunos apoyos hacia algunas comunidades que en realidad necesitaban de nuestra colaboración. Durante el mes de agosto hemos tenido un trabajo social muy importante y arduo por el tema de las entregas de ayudas a los damnificados por la ola invernal. Siempre se realizaron entregas en Tame, Pueblo Nuevo, Arauquita y Arauca Capital, pues tratando de mitigar un poco lo que ha sido el deterioro por las aguas en algunas familias y en algunas personas que han sido afectadas por el ingreso del agua a sus viviendas. Hemos desarrollado en los últimos años un trabajo muy lindo con muchas de las integrantes de los equipos comerciales, donde hemos fortalecido sus construcciones para mitigar el impacto del agua en esta temporada de lluvias. Y pues con una inmensa alegría contarles que han sido muy pocas las personas que están dentro del equipo de trabajo de Supergiros en el departamento que este año tuvieron afectaciones. Realmente los trabajos de mitigación que se hicieron en los últimos años en cada una de sus viviendas nos ha ayudado para que no hayan tenido muchas dificultades. Y uno de nuestros compromisos grandes también fue en el mes de agosto. Estuvo el apoyo a las brigadas realizadas por la Marina, en la vereda Todos los Santos, donde nos invitaron y pudimos acompañarlos en unas brigadas donde se entregaron ayudas, donde se realizó trabajo con especialistas, un trabajo muy bonito en el cual fuimos invitados, y darles las gracias a ellos por hacer posible este sueño de esas comunidades que en realidad disfrutan mucho y que reciben con gran alegría todo ese apoyo.
1: También hablemos de las entregas de ayudas humanitarias a afectados por la ola invernal, como también Supergiros pues se ha sumado a estas acciones, y pues hemos visto que pues, en el país han habido diferentes afectaciones y también al departamento de Arauca no es la excepción. ¿Cómo ha sido todo ese proceso?
2: Bueno, trabajamos de la mano con las gestoras sociales de cada uno de los municipios, con los equipos de la alcaldía, y estuvimos haciendo un trabajo de cerca con las comunidades. Pudimos apoyar en algunas veredas del municipio de Tame, en Arauquita y en Arauca, la entrega de unos mercados para las personas más necesitadas y en aquellos sectores en donde la cobertura de apoyos todavía no había llegado, les pudimos entregar unos kits compuestos por cobija, toldillo y hamaca, con lo cual pues tratamos de mitigarles un poco la necesidad, y valiéndonos de el gran corazón de todo nuestro equipo comercial y administrativo que estuvieron presentes con los equipos de las alcaldías apoyando estas entregas. Fue un trabajo muy lindo el que se realizó.
1: También hablemos del apoyo de Supergiros hacia los eventos deportivos. Eso también pues permite primero que hayan espacios de sano esparcimiento, pero también digamos que se siguen generando también estos espacios en el territorio. ¿Cómo Supergiros apoya estos eventos?
2: Bueno, en el mes de agosto tuvimos una gran invitación por parte de Luis Mario Guadasmo para vincularnos con la carrera de la llanura. Fue una actividad muy bonita, muy bien desarrollada, una carrera que mostró mucha organización y en la cual estuvimos presentes. Este fin de semana, invitar a todos los araucanos, tenemos el tercer binacional de patinaje, también con el patrocinio de Supergiros, se realizará en las pistas de patinaje que están en el sector del Caballo Blanco por el lado de Fundadores, y pues qué rico que las personas aprovechen esta oportunidad para compartir con sus seres queridos, con sus niños. Y pues ya la logística empieza, desde mañana se está organizando todo el evento en la parte de construcción y adecuaciones, carpas, vallas, para organizar de una forma bien especial el escenario para que sea de agrado de todas las personas. Y muchas gracias a don Cristian Velandia por habernos invitado y por dejarnos hacer parte de ese lindo sueño de construcción que es el deporte en la niñez.
1: También hablemos de los programas de adulto mayor y evolución de IVA. ¿Cómo está avanzando esta atención hacia los beneficiarios? Y Supergiros pues está apoyando también estas jornadas para que pues las personas beneficiarias puedan acercarse a los puntos y poder pues reclamar ese beneficio.
2: Con una inmensa alegría contarles que pues hemos tenido las entregas a satisfacción de los beneficiarios del programa adulto mayor. Estamos esperando a que nos definan fecha para iniciar con el nuevo ciclo. Hubo un retraso por parte del gobierno en el inicio del pago de devolución de IVA, pero no es responsabilidad de Supergiros. Nosotros realmente somos los pagadores, pero según la información ya se están adelantando todas las gestiones para terminar de hacer el levantamiento y la depuración de la base de datos que el gobierno anterior había dejado inconclusa y por el cual se afectaban una cantidad de familias en el tema de devolución de IVA. La idea con esto es ahora poder avanzar y tener listos los recursos y organizarnos para que las personas puedan recoger esos subsidios en nuestra red de puntos.
1: Bueno, pues la invitación a todos los araucanos, extendamos esta invitación para que puedan acercarse a los diferentes puntos de Supergiros que sean habilitados en el departamento de Arauca. Llega también a lugares pues donde también el sector rural o incluso pues en los centros urbanos, pues esto permite también Supergiros llegue al territorio y puedan acceder también a todos estos servicios de giros, pagos, recargas y también reclamo esos beneficios como lo es adulto mayor y pues, también la devolución del IVA.
2: Muchas gracias, Carlos Daniel, y un saludo muy especial para todas las personas que nos escuchan. Invitarlos para que el día de hoy no se acuesten a dormir sin hacer el chance, porque para ganarlo hay que comprarlo.
1: Perfecto, Marco. Muchas gracias por estar hoy con nosotros en Meridiano 70. Muy amable. Dentro de toda esa conversación de lo que permite también conocer también estos programas y también parte de los servicios, apoyos, beneficios que también otorga pues Supergiros y que también primero apoya actividades sociales en el departamento y que también pues están todos estos servicios a disposición de todos los araucanos. A continuación, emisión de Meridiano 70 Noticias con los detalles de Arauca, Colombia y el mundo. Feliz tarde para todos.

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0: amables oyentes de Meridiano 70, muy buenos días, sean bienvenidos a la emisión central de Meridiano 70 Noticias. Aquí comienza el recorrido por los hechos más importantes del día, Arauca, Colombia y el mundo, conectados en una sola emisión, con el contexto de los hechos que marcan la agenda informativa. Gracias por estar con nosotros en los 1170 AM en nuestras plataformas digitales. Hoy es jueves 27 de agosto del 2026. Todo un equipo está listo para llevarles a ustedes las informaciones. En la dirección, Carlos Alberto Jaimes Castro. En la producción, Alberto Cadena. En transmisores, Ramón Gámez. En la presentación de las informaciones, Carlos Chía. Estos son los titulares.
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El presidente Abelardo de la Espriella anunció la extradición de 5 cabecillas de estructuras criminales requeridos por Estados Unidos y dio por terminada la política de paz total. El mandatario aseguró que su gobierno no mantendrá negociaciones con quienes continúen delinquiendo y señaló que el sometimiento a la justicia será la vía para esas organizaciones. Un sismo de magnitud 5,1 con epicentro en Los Santos, Santander, se sintió en diferentes zonas de Colombia. Habitantes del departamento de Arauca también reportaron la percepción del movimiento. Las autoridades activaron la verificación de posibles afectaciones sin informar lesionados. Un hombre y una mujer fueron capturados por su presunta participación en 3 hurtos cometidos en Arauca. La investigación se extendió durante 6 meses e incluyó el análisis de cámaras de vigilancia. Los 2 capturados quedaron a disposición de la autoridad judicial. Saravena, Fortul, Cabo Norte y Arauquita permanecen en alerta amarilla por condiciones hidrológicas. Tame y Fortul están en alerta naranja por riesgo de deslizamientos, mientras Saravena se encuentra en nivel amarillo. El seguimiento se concentra en ríos, caños, quebradas, zonas de montaña y vías rurales.

La Corte Constitucional declaró ajustada a la Constitución mayor parte de la reforma pensional por los vicios de procedimiento examinados. Varias disposiciones y proposiciones regresarán a la Cámara de Representantes para completar su trámite. Las normas ya avaladas entrarán en vigencia el 1 de abril de 2027. José Luis Castañeda Tiria asumió como director general de Migración Colombia. El teniente coronel retirado de la policía reemplaza a Gloria Esperanza Arriero López. El nombramiento quedó vigente desde el 25 de agosto. Delcy Rodríguez anunció la eliminación de las alcabalas policiales en las ciudades de Venezuela. La medida será acompañada por un refuerzo de patrullaje y fue presentada durante un balance de su administración. La funcionaria también informó cifras sobre reconstrucción, servicios públicos, economía y beneficios procesales de acuerdo pues, a su presidencia encargada. Andrea Godoy Casadiego asumió como superintendente nacional de salud. La funcionaria llega con cerca de 30 años de experiencia en el sector y regresa a una entidad en la que dirigió la oficina jurídica. Entre sus prioridades está la vigilancia de los recursos, las intervenciones y el saneamiento de deudas.

La Contraloría revisa giros por más de 64,44 billones de pesos y nuevos compromisos por 48,14 billones. El análisis abarca movimientos realizados entre el 22 de junio y el 28 de julio durante el cierre del gobierno Petro. El organismo profundizará las verificaciones sobre soportes, ejecución y posibles inconsistencias. Marcela Ulloa salió de Ecopetrol después de denunciar presiones relacionadas con un patrocinio propuesto por Eva Ferrer. La exjefa de comunicaciones externas se había opuesto al proyecto de considerarlo ajeno a la actividad de la empresa y sin contraprestación clara. El convenio para desarrollar la iniciativa en Miami finalmente no se concretó. El balance del terremoto del 10 de agosto subió a 331 personas fallecidas, 4.449 heridas y 240 desaparecidas. La emergencia afecta a más de 406 mil personas en 16 departamentos. La UNGRD habilitará una segunda fase de registro para los municipios que no completaron el reporte. Crecida devastadora en la frontera entre Nepal y China dejó al menos 98 personas muertas. Un registro preliminar reporta 384 viajeros sin localizar, entre ellos 291 extranjeros. Las operaciones de búsqueda se concentran en Rasuwa, Isarzuwesi y el paso fronterizo de Girón. Sobre estas y otras informaciones estaremos ampliando más detalles en esta jornada informativa.

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1: Continuamos en Meridiano 70 Noticias. Gracias por mantenerse en sintonía a través de los 1170 AM de nuestro sitio web www.meridiano70.co y la señal en vivo a través de Facebook. Seguimos con el desarrollo de la información de Arauca, Colombia y el mundo. Informaciones que avanzan durante las últimas horas, les contamos porque el presidente Abelardo de la Espriella anunció la extradición de 5 cabecillas de estructuras criminales requeridos por autoridades de Estados Unidos.

Condenado Gutiérrez, alias El Mocho Olmedo, Carmen Evelio Castillo Carrillo, alias Muñeca, y Giovanni Andrés Rojas, alias Araña. Los tres se encuentran actualmente bajo custodia de las autoridades colombianas. De acuerdo con la información conocida, sus extradiciones habían sido autorizadas por la Corte Suprema de Justicia, pero permanecían suspendidas durante el gobierno de Gustavo Petro en medio de los procesos de diálogo adelantados con estructuras criminales. De la Espriella también anunció que Gabriel Yepes Mejía, alias HH, y Freddy Castillo Castillo, alias Pinocho, serán extraditados una vez sean capturados. Los cinco son requeridos por autoridades judiciales estadounidenses por delitos que, según cada caso, están relacionados con narcotráfico, lavado de activos, concierto para delinquir, porte de armas y narcoterrorismo. El presidente explicó que el gobierno revisó cada caso con la oficina del consejero comisionado de paz y aseguró que no encontró aportes verificables ni resultados concretos de estas personas en favor de los procesos de paz, según el mandatario. Algunos de ellos habrían continuado desarrollando actividades delictivas. El anuncio también marcó la posición del nuevo gobierno frente a la política de paz total desarrollada durante la administración anterior. De la Espriella afirmó que esa política llegó a su fin y sostuvo que su administración no establecerá mesas de negociación con quienes persistan en actividades criminales. El mandatario señaló que quienes demuestren una voluntad efectiva de abandonar la violencia podrán acogerse a los mecanismos establecidos dentro de la Constitución y la ley. Para quienes continúen vinculados al narcotráfico, terrorismo u otras actividades criminales e ilegales, aseguró que se aplicarán las acciones correspondientes de las autoridades y la justicia. Con este anuncio, el gobierno plantea el sometimiento a la justicia como la vía para las estructuras criminales y descarta mantener el esquema de negociación desarrollado bajo la política de paz total de la administración anterior. Más informaciones en Meridiano 70 Noticias, porque habitantes del departamento de Arauca reportaron haber sentido el movimiento sísmico registrado durante la mañana del miércoles en el municipio de Los Santos, Santander. El Servicio Geológico Colombiano ubicó el evento a las 11:45 de la mañana, con una magnitud de 5,1 y una profundidad de 149 kilómetros. El epicentro estuvo a 7 kilómetros de Los Santos, 10 de Jordán y 17 de Zapatoca. La Red Sismológica Nacional recibió más de 2.000 reportes procedentes de más de 100 centros poblados. La percepción fue mayor en Santander, Boyacá y Antioquia, aunque también hubo registros en Arauca y otras zonas del país. El coordinador de la Red Sismológica Nacional, Freddy Tobar, explicó que el evento ocurrió en el nido sísmico de Bucaramanga. Es una región que concentra entre el 40 y el 60% de la actividad sísmica diaria registrada en Colombia. La Unidad Nacional para la Gestión del Riesgo de Desastres activó el monitoreo y la verificación con autoridades territoriales. En Los Santos fueron reportados daños menores en dos viviendas sin personas lesionadas. Durante la madrugada del mismo miércoles se habían registrado 7 movimientos de menor magnitud en Chocó, Bolívar, Santander y Cesar. Estos eventos oscilaron entre una magnitud 2,0 y 3,1 y no dejaron afectaciones reportadas.

Más informaciones en Meridiano 70 Noticias, porque dos personas fueron capturadas mediante órdenes judiciales dentro de una investigación por tres hurtos cometidos bajo una misma modalidad en Arauca. Los procedimientos estuvieron a cargo de unidades de la SIJÍN en coordinación con la Fiscalía General de la Nación. Los capturados son un hombre y una mujer señalados de estar presuntamente vinculados con los casos investigados. El comandante de la policía en el departamento de Arauca, coronel Carlos Andrés Cárdenas Ayala, informó que las labores investigativas pues se prolongaron durante 6 meses. El análisis de cámaras de vigilancia permitió reconstruir aspectos de los hechos e identificar a los posibles responsables.

0: Ese material hizo parte de los elementos utilizados para solicitar las órdenes de captura. Escuchemos los detalles que ha brindado el Departamento de Policía Arauca sobre esta acción reciente en el departamento. Escuchemos.
1: La Policía Nacional, a través de la Seccional de Investigación Criminal en Arauca y en coordinación con la Fiscalía General de la Nación, logró la captura por orden judicial de dos personas, un hombre y una mujer, requeridos por el delito de hurto calificado y agravado. Este resultado se logra después de 6 meses de investigación, donde se pudo establecer su presunta vinculación con 3 hechos cometidos bajo la misma modalidad, donde el sujeto actuaba como conductor de un vehículo de servicio público tipo taxi y simulando un conflicto vial hacían descender a personas que se movilizaban en sus vehículos particulares, iniciando una discusión, mientras que la mujer, aprovechando la distracción de las víctimas, sustraía los elementos de valor que se encontraban en este vehículo. Todos estos hechos quedaron registrados por cámaras de videovigilancia. De acuerdo con la información judicial, el capturado registra antecedentes por violencia intrafamiliar y lesiones personales, correspondientes al año 2013, y la violencia intrafamiliar agravada, correspondiente al año 2022. Los capturados fueron dejados a disposición del Juzgado Quinto Penal Municipal de Arauca. Este resultado reafirma nuestro compromiso con la seguridad y convivencia ciudadana.
0: El hombre y la mujer quedaron a disposición de la autoridad judicial competente, que continuará el proceso y definirá su situación jurídica. Más informaciones antes de la pausa comercial. Les contamos porque varios municipios del departamento permanecen bajo vigilancia por el comportamiento de las fuentes hídricas y las condiciones del terreno, de acuerdo con el reporte del IDEAN divulgado por Corporinoquia. Arauca, Saravena, Fortul, Cravo Norte y Arauquita se encuentran en alerta amarilla hidrológica. El nivel indica seguimiento preventivo ante cambios en ríos, caños y quebradas que puedan producir crecientes o inundaciones. Las advertencias por movimientos en masa tienen una mayor intensidad en Tame y Fortul, incluidos en alerta naranja por riesgo de deslizamientos. Saravena permanece en alerta amarilla por el mismo fenómeno. La vigilancia se concentra especialmente en zonas de montaña, vías rurales y sectores donde el terreno ya ha presentado inestabilidad. Nuevas lluvias podrían elevar los niveles del agua o aumentar la saturación del suelo. En el conjunto de la jurisdicción de Corporinoquia, el 36% permanece en alerta naranja por deslizamientos y el otro 20% está en nivel rojo. Los municipios con las mayores advertencias se encuentran en Casanare, Cundinamarca y Boyacá. Corporinoquia recomendó consultar los reportes oficiales y comunicar cualquier cambio significativo a las alcaldías y organismos de socorro, especialmente en comunidades cercanas a ríos, cauces y laderas. Vamos a una pausa comercial y regresamos con más informaciones en Meridiano 70 Noticias.

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Más informaciones en Meridiano 70 Noticias. Les contamos porque la sala plena de la Corte Constitucional concluyó que la Cámara de Representantes subsanó la mayor parte del vicio del procedimiento identificado en la Ley 2381 del 2024, que creó el sistema de protección social integral para la vejez, invalidez y muerte de origen común. La decisión adoptada con votación de 7-1 declaró la exequibilidad de la mayoría de los artículos que, los artículos exclusivamente frente a los defectos de trámite estudiados. El conjuez Carlos Pablo Márquez salvó su voto. Esto en correspondencia a lo que es la evaluación y aval de la mayor parte de la reforma pensional, porque la Corte mantuvo componentes como el sistema de cuatro pilares, el régimen de transición y la ventana de oportunidad para traslados. Bajo el nuevo esquema, quienes estén comprendidos para la reforma, por la reforma, cotizarán hasta 2,3 salarios mínimos en Colpensiones y el excedente irá al componente de ahorro individual. El régimen de transición cobija a las mujeres con más de 750 semanas cotizadas y a los hombres con más de 900, conforme a las condiciones previstas por la ley. También establece el artículo 76 sobre traslados entre regímenes, procedimiento que ya había sido utilizado por más de 150 mil personas hasta el 16 de julio. La Corte devolvió para subsanación el inciso cuarto del artículo 11, proposiciones relacionadas con el artículo 14, el literal K del artículo 19, el parágrafo transitorio del artículo 23, la totalidad de los artículos 36 y 93, el inciso segundo del artículo 63, el numeral quinto del artículo 84 y el inciso primero del artículo 92. También ordenó tramitar una proposición para incluir un artículo 9. Estas disposiciones incluyen asuntos sobre manejo e inversión de recursos, cálculo de pensiones, funcionamiento del fondo de ahorro del pilar contributivo, tratamiento diferenciales para comunidades y la reducción de semanas de cotización para mujeres por cada hijo nacido vivo o adoptado. La plenaria de la Cámara tendrá un máximo de 30 días hábiles contados desde la notificación de la sentencia para tramitar las proposiciones omitidas. Si se requiere conciliación con el Senado, deberá realizarse durante la actual legislatura. Vencido este plazo, el presidente de la Cámara deberá informar a la Corte y remitir las actas y documentos del trámite, la constitucionalidad y vigencia de las disposiciones devueltas, que dependerán de que la subsanación sea completada y posteriormente revisada por el tribunal. Las normas ya declaradas exequibles entrarán en vigencia el 1 de abril del 2027. Hasta esa fecha también continuará suspendido el trámite de las demandas presentadas o que lleguen a presentarse contra la ley 2381 de 2024. Más informaciones en Meridiano 70 Noticias. Porque el teniente coronel retirado de la policía, José Luis Castañeda Tiria, asumió la Dirección General de Migración Colombia mediante el decreto 1298 del 25 de agosto del 2026. El nuevo director reemplaza a Gloria Esperanza Arriero López, cuya renuncia fue aceptada después de haber sido presentada el 23 de julio. La entidad está adscrita al Ministerio de Relaciones Exteriores. El canciller Omar Nicolás Bula Escobar posesionó a Castañeda Tiria, su designación quedó vigente desde la expedición del decreto. Castañeda tiene experiencia en seguridad, inteligencia, operaciones en operaciones contra estructuras criminales y convivencia ciudadana. En 2018 se desempeñó como comandante encargado del Departamento de Policía Cesar y también desarrolló labores de servicio en Bogotá. Desde la dirección tendrá cargo la entidad responsable del control migratorio, la verificación del ingreso y salida de viajeros y los procedimientos relacionados con la movilidad de ciudadanos colombianos y extranjeros. A continuación de Meridiano 70 Noticias presentamos Pulso Orinoquía, informaciones que avanzan en la región de los Llanos Orientales de Colombia. Escuchemos.

Meridiano 70 Noticias presenta Pulso Orinoquía, el recorrido informativo por Meta, Casanare, Vichada, Guaviare y Guainía. En esta edición, un cierre vial de 7 meses en el Meta, un brote de dengue en Casanare y una condena que se apela en Guaviare. Empezamos en el Meta, donde la vía entre la Azotea y Mesetas Bajo quedó cerrada por completo desde el martes, según la gobernación, para obras de estabilización que durarán 7 meses. Los conductores deben usar como ruta alterna la calle 44, la antigua vía a Bogotá. Vamos a Casanare, a Yopal, donde la Secretaría de Salud reporta 576 casos de dengue en lo corrido del año, un incremento cercano al 52% frente a 2025. Las autoridades activaron un plan de choque, con atención prioritaria para la población infantil. Terminamos en Guaviare, donde el exalcalde de El Retorno, Jason Pineda, apelará ante el Tribunal Superior la condena de primera instancia en su contra, por un contrato de 2020 para la compra de impresoras destinadas a colegios de la Inspección de la Paz. Esto fue Pulso Orinoquía, el recorrido regional de Meridiano 70 Noticias. 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

0: Gracias por estar conectados con nosotros en Meridiano 70 Noticias. A continuación, en esta agenda de trabajo nos acompañan invitados en la mesa de trabajo de Meridiano 70 Noticias.
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0: Nos acompaña el alcalde del municipio de Tame, Miguel Ángel Bastos. Alcalde, bienvenido a Meridiano 70, buenos días.
2: Equipo de trabajo de esta emisora importante de nuestro departamento.
0: Alcalde, pues hablemos sobre gestiones que ha estado adelantando en la ciudad de Bogotá. Hemos conocido diferentes acciones, eso que impacta el municipio de Tame, y esto pues también brindan oportunidades y soluciones. Pues hablemos de esta reciente mesa de trabajo pues que tuvo allí con la una senadora de la República, y eso también con diferentes autoridades del departamento y municipio. ¿Cómo le fue en esa experiencia?
2: Sí, señor, aprovechando la buena relaciones que se han mantenido desde la misma cargo que se tiene de la administración, hay que hacer relaciones con el nuevo Congreso de la República, los nuevos dirigentes que han nombrado el nuevo presidente, para bien del municipio de Tame. Pues con la en la hora de la mañana me reuní con el representante Manuel Alexander Pérez
3: allá
2: Rueda, como tameño que es también, y al mediodía, en la hora de la tarde, me reuní con la senadora Yerley, que es del Partido Liberal, de la Comisión Tercera, que tiene que ver con presupuesto, exponiéndole algunos temas importantes a tratar de nuestro municipio, que debemos de una vez por todas abordar los temas, puesto que inician en esta tarea legislativa y son las piezas clave para que nos importantes, como fue el tema que tenemos con el tema de la IGAP para el catastro rural, es uno de los temas importantes, intervención ante la CRAP para que el municipio de Tame, que ha sufrido la situación de la con la avalancha de la afectación a la Bocatoma, no puede el municipio en este momento hablar de un nuevo marco tarifario en estos momentos, que hay que tener consideración con la gente y más que también con la empresa, que ha sufrido una situación dura, difícil, para que nosotros no vayamos a aplicar unas nuevas tarifas en este momento que no son convenientes. Por lo tanto, tareas importantes que hemos hablado con ellos, ese tema de proyectos que quedaron en del gobierno anterior viabilizados y que esperamos que en este nuevo gobierno se les dé salida, se aprueben, y para eso pues hacer la buena relación con los congresistas como Manuel Pérez, como también con Yerley, la senadora del Partido Liberal.
0: Pues alcalde, también hablemos de cómo ha estado el municipio de Tame, y eso en relación pues a las infraestructuras en vías, los puentes, cómo pues ha ido también haciendo estas acciones de intervención para poder recuperar la movilidad.
2: Como es conocido, tuvimos una situación dura desde el 9 de julio, una avalancha que nos dejó a Tame incomunicados en los dos ejes viales, y por otro lado toda la afectación de la captación del agua, la Bocatoma, que dejó al municipio el casco urbano sin agua completamente. Por lo tanto, es una prueba bastante dura que tuvimos, y gracias a Dios y a toda la gente que ha apoyado y que ha ayudado, estamos saliendo de ella. Ese apoyo incondicional de nuestro gobernador Renzo Martínez, que fue quien hizo presencia con recursos para habilitar el eje vial sobre Puente Río Tame, como también el recurso para la Bocatoma, recuperar todo. Una inversión cerca de los 11 mil o algo más de los 11 mil millones representa el recurso con el cual vamos a superar la situación. Ya se está en proceso de contratación unos temas, el otro ya está ejecutándose de esa manera, y más apoyo que tuvimos de alcaldes importantes como el alcalde de Bogotá, que nos apoyó con una planta potabilizadora que aún está apoyando, sirviendo, al igual que con el alcalde de Puerto Rondón, con el carro tanque, el alcalde de Fortul, el alcalde de Aragua, que nos envió dos retroexcavadoras. Bueno, y muchos apoyos más de muchísimas instituciones y entidades a las cuales acudimos y movimos por todo lado para que el problema no se quedara, no nos quedáramos con el problema. Todo eso va poco a poco superándose, y se ha mostrado hasta un concierto solidario de unos tameños que hicieron ese ejercicio con artistas que fueron a Tame sin cobrar. Bueno, grupos de rescatistas, toda esa situación dura que nos pasó sirvió primero para mostrar que tenemos cómo debemos estar capacitados, preparados, la resiliencia, la respuesta para todas estas situaciones, como también la solidaridad tanto de los tameños como de las demás personas que nos apoyaron.
0: Pues, alcalde, también se han visto afectada la Bocatoma allí en el municipio de Tame, y también cómo esto pues ha estado, pues qué acciones se han tomado también para poder recuperar ese acueducto, y esto pues teniendo en cuenta que es un servicio vital.
2: Sí, claro, estamos haciendo también gestiones con la compañía Pares para buscar una fuente alterna. Si hablamos del acueducto, pues la falla la tuvimos, que fue afectada la Bocatoma y no había una fuente alterna de donde se tome el agua. Ya estamos haciéndole, pidiendo toda esa gestión con la viceministra de Agua, que nos ha orientado con Porinoquia. El mismo Contralor ha estado pendiente de todo este proceso que hemos llevado en la parte de la contratación, el manejo de la emergencia. Se hace un trabajo importante. Ahí es una oportunidad grande que ha habido para decir, el Tame, nosotros nos debemos responder, debemos atender todo lo que sea, no dejar a la gente de Tame a la deriva. Se ha trabajado bastante, se ha hecho una labor, y vuelvo y recalco, se ha visto. Mucho respaldo, solidaridad que hemos pedido. Ahora viene que le hemos pedido al gobierno nacional, ahora que se acomode todo el gabinete, a la Unidad Nacional de Gestión de Riesgos, que también atienda a Tame en temas de obras de protección para que no vuelvan a prever situaciones como las que nos pasó. Ahí está toda unas estos temas que tuvimos, que se puedan atender de la mejor manera.
0: Bueno, alcalde, también hablemos de los damnificados, pues de lo que ha generado esta ola invernal, pues cómo también pues ellos cómo van a recibir, pues digamos, alguna atención, y eso teniendo en cuenta que pues han estado pues afectados por esta ola invernal.
2: Sí, claro, se registraron cerca de 8,000 algo de personas damnificadas, otras afectados en temas de las vías de las que pérdida de viviendas, perdón, afectación a las vías, a la infraestructura de puentes. Ha sido eso, y entonces hemos ahí donde esperamos que haya el apoyo, el respaldo del gobierno nacional desde las ayudas alimentarias, porque ya se hizo todo lo pertinente a hacer un registro de un censo con datos y demás. Ahora esperamos que, bueno, hubo mucha ayuda de la gente de entidades como CENIC, que apoyaba con mercados, ayuda alimentaria, con Oleoducto Bicentenario, con el mismo Da Vivienda. Bueno, muchos organismos nos apoyaron con ayudas alimentarias, ayudas de kit de cocina, kit de hábitat, kit de aseo. Bueno, ha llegado mucho y se atendió bastante por la población. Ahora queremos es ver cómo se reconstruye. Por eso le hemos dicho, pedido al representante Germán Rosso y al representante Manuel Pérez, que en esos decretos que tiene el gobierno nacional para ayudar a la gente afectada del eje cafetero y toda esta situación, también incluyan al departamento de Arauca, al municipio de Tame, porque fuimos afectados. Se ha hecho todo un trabajo con las entidades bancarias que ha puesto la Secretaría de Agricultura para que trabaje eso, para que quienes tengan crédito, hayan sido afectados, perjudicados, también se les dé una consideración, ojalá hasta una condonación. Muchos términos en varios temas de la emergencia, le hemos puesto la especial atención para que sacarle a eso, digamos, recuperar, rehabilitar muchas cosas.
0: Alcalde, también hablemos en ese momento propicio de pues, cómo qué expectativas tiene ante este nuevo gobierno de Abelardo Vélez Priella, y eso pues con la llegada, bien lo menciona, pues ha habido pues asignaciones en diferentes entidades, cargos, pues, ¿cómo lo ve la administración municipal de Tame?
2: Bueno, siempre hemos tenido un ambiente de amistad, de un ambiente que propicie que haya ese buen relacionamiento, porque es el municipio el que se perjudica si el alcalde anda en peleas políticas por egos y demás. Al contrario, siempre hacemos y hemos buscado el acercamiento con el nuevo presidente, con el nuevo gobierno nacional, con los congresistas para conseguir recursos, que se desarrollen proyectos importantes, que se pueda bajarle el tono a la guerra, eso de estar entre los araucanos acusando unos con otros. Aquí lo que hay que hacer es equipo para reconstruir una mejor sociedad de Arauca, de nuestro departamento. Dejar los egos políticos, la política, dejar las campañas que ya pasaron, y dedicarnos a ver cómo nos unimos los araucanos y sacamos adelante el departamento. Ese es un ambiente que hay que construirlo. En mi calidad de alcalde me he dedicado a ser alcalde, no a ser candidato. Entonces es una de las ventajas que nos da, que no peleamos con ninguna campaña ni afectamos a ninguna campaña en su momento, ningún partido político, y nos da esa la buena disposición para acercarnos al nuevo gobierno que inicia, al cual le hemos dedicado, le auguramos los mejores éxitos, y que ojalá podamos nosotros hacer ese buen engranaje de nuestro plan de desarrollo, con el plan de desarrollo nacional que van a empezar a construir, y que nuestros proyectos nuestros queden incluidos en la agenda del nuevo gobierno.
0: Bueno, alcalde, el mensaje para todos los araucanos y también a los tameños, que pues, se sigue haciendo acciones por el municipio y que también pues en buena hora pues puedan pues, primero recuperar movilidad, el acceso a los servicios, y esto pues para que pues con de forma nueva y de forma insistida pues pueda también recibir a los turistas como bien se hace todos los años y de forma permanente.
2: Sí, les digo que hemos trabajado mucho, muchos proyectos. Nos ha ido muy bien por ser municipio PEDEC, junto a Arauquita, Saravena y Fortuna. Nos hemos unido con el respaldo del gobernador Jesús Martínez, y esos recursos de Ocapaz que no habían llegado, han llegado a nuestro gobierno. Hace unos días socializamos un proyecto muy importante, que es pavimentar casi 10.5 kilómetros en la vía de Botalón hasta Puente Tabla, La Horqueta, Casecín, que se socializó la primera etapa. En estos días se socializará la segunda, y otros proyectos de pavimentos, de vías, de muchas cosas que se han logrado, de electrificaciones. Bueno, vienen proyectos importantes de las antenas de conectividad que logramos. Cerca de 11 antenas ya se han colocado en el área rural donde no había señal. Y vienen muchas cosas más. O sea, hay proyectos que están prácticamente ya para ejecutar, que ya son aprobados y faltan otros que falta la aprobación. Nos dedicamos a la gestión, a seguir buscando los recursos, a mejorar la calidad de vida de los sameños, y esa es la tarea que hay. Nos quedan proyectos todavía, proyectos importantes, que ojalá este gobierno en esa armonía y esa buena disposición nos apoye. A todos los sameños les siempre les he dicho que tengan la confianza. Soy administrador público de profesión, conozco, he trabajado más de 30 y algo de años en lo público, sabemos lo que hacemos, y es tener confianza, fe, y vamos, estamos convirtiendo también en un municipio muy bonito, está quedando muy bonito. En recursos de gestión hemos sido de los municipios que más recursos ha logrado en gestión, y sobre todo el recurso propio lo estamos invirtiendo en las pocas. Los pocos recursos de regalías vamos a este año a terminar pavimentando algunas calles, unas en la parte urbana, muchos, muchos temas. Y agradecerle al gobernador la inversión que hizo de la parte departamental con esa calle Real que va a quedar, está quedando espectacular, ruta turística urbana. A agradecerle al gobernador por todas las inversiones que ha hecho en Tame, ahorita la que por la avalancha invirtió más de 11,000 millones. Las otras inversiones que ya había hecho, eso es de reconocer que Tame está cambiando significativamente, y sobre todo lo que hay que cambiar es la actitud de la gente, de creer en la dirigencia, volver a tener, que tengan una, vuelvan a tener confianza en sus administradores, en sus gobiernos de turno. Eso es lo que queremos, y que haya confianza y que todos vamos haciendo equipo hacia adelante. Todos debemos contribuir. La responsabilidad de Tame está en manos de todos los que vivimos en Tame, nacidos en Tame o que hayan llegado a Tame. Esa es la responsabilidad que les he inculcado a todos. Hay que ayudarnos entre todos y contribuir a mejorar las condiciones del municipio de Tame.
0: Alcalde, muchas gracias por atendernos a esta hora de la mañana.
2: A usted muy amable por la atención. Muchas gracias, un feliz día para todos.
0: Ya regresamos en Meridiano 70 Noticias.

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3: Más informaciones en esta agenda de noticias, porque la emergencia causada por el terremoto del 10 de agosto ya que alcanzó a los 16 departamentos y 494 municipios en los balances de información que entregó la Unidad Nacional para la Gestión del Riesgo de Desastres, pues este reporte se actualizó con 331 personas fallecidas, con 4.449 personas heridas y 240 desaparecidas. Otras 364 personas han sido rescatadas durante las operaciones desplegadas en las zonas afectadas. La ONGRD contabiliza 406.273 personas y 188.034 familias afectadas. En vivienda, las cifras ascienden a 185.889 inmuebles averiados y 33.275 destruidos. La evaluación de infraestructura incluye 6.310 edificios averiados y 655 colapsados. También aparecen 376 centros de salud, 3.819 centros educativos y 4.337 centros comunitarios con afectaciones. En la red de transporte y servicios fueron reportadas 440 vías, 5 aeropuertos, 119 acueductos, 74 puentes vehiculares y 17 puentes peatonales afectados. Medicina Legal informó que había recibido 331 cuerpos, identificado 330 y entregado 326 a sus familias. El balance corresponde a las víctimas recuperadas en las principales ciudades impactadas por los colapsos. La UNGRD habilitará una segunda fase para que los municipios que no alcanzaron a cargar sus reportes completen el registro de damnificados. Paralelamente, la TAM anunció la reanudación de vuelos hacia Pereira desde Bogotá y Medellín con 21 frecuencias semanales. La cantante Beyoncé también anunció una donación de $1 millón para organizaciones que apoyan a las familias damnificadas en Colombia. En Meridiano 70 Noticias presentamos Meridiano Centro Oriente, informaciones que avanzan en el centro del país. Escuchemos.
4: Meridiano 70 Noticias presenta Meridiano Centro Oriente. En esta edición, un sismo sacude a Santander y se siente en buena parte de la región, y un golpe al contrabando de licor en Boyacá. Empezamos en Santander, en el municipio de Los Santos, donde ayer miércoles se registró un sismo de magnitud 5.1, según confirmó el Servicio Geológico Colombiano, con epicentro a 14 kilómetros del casco urbano y una profundidad de 149 kilómetros. El movimiento se sintió con fuerza en Bucaramanga, donde se activaron evacuaciones preventivas, y también en Cúcuta, Tunja y Bogotá. Hasta el cierre de esta edición no se reportaban daños estructurales graves ni víctimas. Nos quedamos en Boyacá, esta vez por un golpe al contrabando. La gobernación reportó la incautación de más de 100.000 unidades de licor en presunta condición de adulteración o contrabando durante este año, dentro de la estrategia Tómatelo en Serio, liderada por la Secretaría de Hacienda Departamental con apoyo de la Policía y el Ejército Nacional. 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
6: Meridiano 70 Noticias presenta Actualidad Internacional. En esta edición, un nuevo ataque de Estados Unidos contra una embarcación en el Caribe, el cruce de ataques entre Rusia y Ucrania y una caída en el precio del petróleo. Comenzamos en el Caribe, donde el Comando Sur de Estados Unidos atacó el martes una embarcación señalada de transportar droga y mató a 4 personas. Con este golpe, la ofensiva iniciada en septiembre de 2025 contra las narcolanchas suma más de 220 muertos, sin que Washington haya entregado pruebas concluyentes de que las embarcaciones llevaran droga. Un documento filtrado de la Agencia Antidrogas estadounidense señala que la estrategia no ha reducido el flujo hacia el país. Cambiamos a Europa, donde el martes, un dron ucraniano incendió una refinería en la región rusa de Krasnodar y dejó 2 muertos, mientras una bomba guiada rusa mató a otras 2 personas en Zaporilla, Ucrania. En los mercados, el petróleo cayó ayer miércoles, después de que Irán anunciara que retomará conversaciones con Omán para reabrir el tránsito por el Estrecho de Hormuz. El barril de crudo estadounidense bajó a $81. Así concluye Actualidad Internacional, las noticias del mundo, conectadas con Arauca. 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
3: Les contamos también informaciones de manera internacional porque una crecida repentina arrastró lodo y escombros por comunidades de la frontera entre Nepal y China. Esto sepultó edificaciones y dejó al menos 98 personas muertas. La Oficina de Turismo de Nepal identificó de manera preliminar a 384 viajeros sin localizar. El registro incluye a 291 ciudadanos extranjeros y 93 nepalíes reportados por agencias y empresas de turismo. La inundación golpeó el distrito de Rasuwa y la localidad de Sibrabuwesi, punto de partida de la ruta de senderismo de Lantan y de recorridos de peregrinación hacia Kailash Mansarovar. La policía nepalí informó inicialmente sobre la recuperación de 19 cuerpos y señaló que varios agentes habían perdido contacto. Testigos relataron que el agua arrastró viviendas, personas y entre 8 y 9 camiones. En el lado chino, medios estatales reportaron numerosas víctimas por un desplazamiento en el puerto de Jirion, que conecta la región autónoma de Tíbet con Nepal. El presidente Xi Jinping ordenó una operación de rescate a gran escala. Equipos de emergencia buscan sobrevivientes entre los escombros y mantienen alejadas de las riberas a las comunidades cercanas. Las inundaciones y los deslaves son frecuentes durante el monzón en Nepal y el sur de Asia.
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6: Meridiano 70 Noticias presenta Flash Deportivo. En esta edición, América de Cali y Junior empatan en Palmira por la Liga Betplay. Harold Tejada sigue como mejor colombiano en la Vuelta a España. Y hoy se conoce el sorteo de la Champions League.
7: Empezamos en Palmira, donde, al cierre de esta edición, América de Cali y Junior de Barranquilla igualaban 1-1 en el Estadio Francisco Rivera Escobar por la séptima fecha de la Liga Betplay. América, líder del campeonato con 13 puntos y sin goles en contra, juega como local fuera de Cali por las afectaciones del Estadio Pascual Guerrero. Junior abrió el marcador temprano, pero Marcos Mina empató de cabeza para los locales a los 40 minutos. Nos vamos a España, donde Matthew Brennan ganó ayer la quinta etapa de la Vuelta, su segundo triunfo en la carrera. Tadej Pogačar sigue líder de la general y el colombiano Harold Tejada se mantiene como el mejor representante nacional, en la casilla 14 de la clasificación. Un día antes, en la etapa de montaña disputada íntegramente en Andorra, Pogačar ya había ganado en solitario. Y este jueves se conoce el sorteo de la fase de liga de la Champions League tras el cierre de los playoffs. 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
3: Les contamos más informaciones porque el Comité Ejecutivo de la Federación Colombiana de Fútbol ratificó a Ramón Jesurún como presidente de la entidad para un nuevo periodo que terminará en agosto de 2030. Es la tercera elección de Jesurún por parte del comité, además del periodo que completó después de la renuncia de Luis Bedoya en noviembre del 2015. Por los límites establecidos en la ley del deporte, no podrá volver a postularse. Clubes como Cúcuta Deportivo y ligas departamentales como la de Huila presentaron recursos ante el Ministerio de Deporte contra su continuidad. Consideraban que el periodo iniciado tras la salida de Bedoya debía contarse dentro del límite de mandatos consecutivos. El ministerio reportó que respondió que Jesurún pues estaba habilitado para ejercer 4 años más porque aquella primera etapa no comenzó mediante elección sino por el mecanismo previsto en los estatutos de la federación. El comité incorporó como representantes de la rama profesional a Óscar Astudillo, presidente de la federación entre 2002 y 2006, y Alejandro Arteta, y también a Juan Fernando Mejía pasó a representar la rama aficionada junto con Jaime Ordóñez. Carlos Mario Zuluaga, presidente de la Dimayor, y Álvaro González Alzate, cabeza de la Difútbol, completan el organismo como vicepresidentes por disposición estatutaria. La primera reunión también produjo la salida del secretario general Andrés Tamayo Iñani, quien ocupaba el cargo desde febrero del 2020. En su reemplazo fue designada Ana María Lasprilla, hasta ahora directora jurídica de la entidad.
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3: La tasa representativa del mercado en Colombia para este jueves 27 de agosto es de 3.118 pesos con 24 centavos por dólar, frente a los 3.081 pesos con 67 centavos del miércoles 26 de agosto. La TRM ha aumentado 36 pesos con 57 centavos, una variación aproximada del 1,19%. Ya hay un incremento diario y también pues vuelve a ubicarse por encima de los 3.100 pesos. La comparación disponible pues es el cambio entre las dos jornadas. Y esto de acuerdo a que pues, tenía toda una proyección para estar por debajo de los 3.000. Eso es parte también de esta moneda que también, pues, esta cotización tiene este refugio internacional y también pues acoge políticas monetarias y también favorece a los mercados internacionales. Con esta información llegamos al final de esta emisión de Meridiano 70 Noticias. Gracias por acompañarnos en este recorrido por Arauca, Colombia y el mundo. 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Estaremos en el lugar de la noticia y estamos donde nadie más está. Todo un equipo les ha llevado a ustedes esta agenda de noticias. En la dirección, Carlos Alberto Jaimez Castro. En la producción, Alberto Cadena. En transmisores, Ramón Gámez. Y en la presentación de las informaciones, Carlos Chía. Sigan nuestras informaciones y pues estén informados con nosotros de lo que avanza en Arauca, Colombia y el mundo. Que tengan ustedes un excelente jueves y una gran jornada. Feliz día para todos.
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Este sonido corresponde al canto de la ave samoyeda. 34 minutos. 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

Amables amigos, muy pero muy buenas tardes, cordial saludo. Bienvenidos a Trochando Recuerdos, el programa llanerísimo de Radio Meridiano 70, la emisora que se siente y se ve. Es un verdadero placer laborar para ustedes en la planta transmisora. Está nuestro compañero de labores Ramón Gámez Romero. Parte técnica y plataformas digitales del ingeniero de sonido Carlos Chía. Presentación del programa, este amigo y servidor de ustedes, Jaime García Talla. Todos bajo la dirección general de nuestro gerente, el doctor Carlos Alberto Jaime Castro. Jueves 27 de agosto del año 2026. Nuestra felicitación muy especial en este día para todos los cumpleañeros. Rogamos a Dios y a la Santísima Virgen les concedan largos años de feliz existencia, mucha salud, éxito, prosperidad y bendiciones. Mi eterno agradecimiento a mi Padre Dios Todopoderoso y a la Santísima Virgen que me conceden vida y salud para estar con ustedes y ofrecerles un programa más de Trochando Recuerdos. En este inmenso llano colombo venezolano abrimos el tranquero de los versos para que salga este tropel de canciones. Nuestro primer invitado, el rompezuelo del llano Joaquín Rico, cimarrón de cimarrones.

con 12 minutos, entrochando recuerdos 412 minutos. Vamos a presentarles la voz de Domingo García, Tan rápido me olvidaste.

4:16, entrochando recuerdos a través de Radio Meridiano 70. Mi saludo a esta hora para el cantautor Javier Rivera allá en San Luis de Palenque y todos los amigos que a esta hora nos siguen. Igualmente el saludo para mi buen amigo Marcos Parales, su esposa Anita y sus hijos, disfrutando del programa allá en su residencia. Saludo también para Martín Gaona, mi comadre Melia Martín en el barrio Cristo Rey. Un saludo muy especial para mi gran amigo Julio Alberto Zacadagüez Armeño, su esposa Patricia Martínez y sus hijos. Y también un gran saludo para mi buen amigo Luis Alberto Caropré, su esposa Lida Padilla, sus hijos Ítala. Luis Alberto Jr., su nieto Luis Hernán García Caropré, Santiago Andrés y Tomás Jerónimo, el jefe. Vamos a proseguir con más de la música. Aquí está la voz y el estilo de Jesús Farfán, de la autoría de Luis Alberto Caropresen. El gallo que más canta.

Recuerdos a través de la primerísima, la llanerísima Radio Meridiano 70. Originamos desde Colombia, desde Arauca, Colombia para el mundo. Les presento a esta hora la gran voz de un gran llanerazo, Gilberto Brito, un tema de su autoría, uno de los grandes cantautores de nuestro país, Gilberto Brito. Aquí está con su gran éxito, Escombros de un Hato Viejo.

Con 25 minutos a esta hora nos escribe el cantautor Javier Rivera, nuestro amigo allí nos dice para reportar sintonía desde San Luis de Palenque, amigo Jaimito, mi saludo de aprecio. Muchísimas gracias. También el saludo a esta hora de la tarde para mis buenos amigos allí en la Sastrería de Miguel Garzón, a Rodrigo, Blanca y Vladimir. Y un saludo muy especial a nuestro querido amigo Miguel Garzón, allí en su sastrería. Elena Patricia, de la autoría de Cachi Ortegón, Flor de Cayena.

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escuchando Recuerdos a través de Radio Meridiano 70. Muchísimas gracias por continuar con nosotros. La voz del internacional Jesús Centella, Señora, nada que ver.

4:42 entrochando recuerdo a través de la llanerísima Radio Meridiano 70. La voz de Daisy Chávez de su autoría, Canalla.

4:46, entrochando recuerdos. La voz de Jorge Enrique González, de su autoría, Llanero de Buena Raza.

4:53, queridos amigos, llegamos a la parte final de nuestro programa en la tarde de hoy, invitándolos cordialmente, si Dios lo permite, para que mañana nos acompañen en punto de las 4 de la tarde. Los dejo con las voces de Janet Ozal, Palmaritales de Arauca, y luego viene la voz de Faustino Mojica, modestamente de mi autoría, Cantinera Fiel Amiga.

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continuación, las notas del himno de la República de Colombia. Letra Rafael Núñez, música Oreste Síndici. Ejecutando el arpa magistralmente, el maestro Nelson Acevedo.

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